Vamos a continuar con una canción de las canciones que le llamamos las canciones caras, compadrito. Una canción bien apoyada por toda la raza de Zacatecas allí, la gente de Río Grande, Zacatecas, de Las Piedras, de la Florida, de San Lorenzo. Este cancionón, gracias a Dios, gracias a ustedes por el apoyo. ¡Ale va! Se llama Plato de Segunda Mesa, dice.

0: Oye, Vela, por ahí se escucha una troca, fíjate a ver quién son.
1: Son otra vez los menonitas. Hace rato vinieron y no te encontraron.
0: ¿Qué quedarán esos vatos? Vamos a ver qué traen.
1: No saben, vamos a verlo.
0: Y hola, amigo, ¿qué trae de bueno por ahí?
1: Pues aquí que traemos queso y chorizo.
2: Oiga, ¿y chorizo de cuál?
1: De Conjovite con José.
0: Oye, ¿el queso? ¿Usted también lo hace, el queso?
1: Sí, mira, el queso, ese sí no lo hago yo. Ese es de con las loquitas.
0: Ah, caray, pues, ¿vamos a probarlo? ¿Cómo ves, Vela?
2: Sí, claro. Sí, sí.
0: ¿Lo probamos? Unas quesadillitas ahí en corto. Muchas gracias, oye.
1: No, hombre, dásela aquí al menonita.
0: Órale, mijo.

Los cuadros cuelgan de las paredes como tú los colocaste. Tus sandalias están en su lugar y hasta tu bata de baño está donde la pusiste tú. 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Ahora, cada vez que lo veo, me refleja una figura con unas sombras profundas bajo mis ojos y unas arrugas que empiezan a amenazar mi rostro

0: como ya le estábamos diciendo hace ratito, Beto y sus Quenarios está de manteles largos. 34 años de trayectoria artística. A todos los muchachos, a todos los músicos, a mi compa Jera, a mi compa Quit, la comando, a los muchachos de Arcángel. Ya se fiestaron los guaches allá. Están haciendo su fiesta aparte.
1: Ahí los guaches por allá de la raza. Saluditos a ellos, por supuesto, muchachos. A toda la gente que está pisteando, saluditos. A mi compa La Chata, por supuesto. Ahí le van los corridos. Se llama Mi Novenario Perrón. Mi compa Pi.

0: y ha sido mi vida trabajando el sombrero y el campo para mantenerme con mi esposa y mis hijos.
1: Y hasta la vez lo seguimos haciendo, los sombreros.
0: Yo soy de Tierra Caliente.

queridos amigos, aquí sus amigos de siempre, Los Alel Barranco. Saludos para toda la raza. Y con mucho gusto vamos a verle por ahí esta canción que se llama Sonrisa de Revista. Ahí le va para todas las enamoradas y enamorados. Y dice, más o menos así dice.

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continuar con una canción también de las que nos apoyan donde quiera que estamos. Gracias a toda la gente del hermoso estado de San Luis Potosí, de Zacatecas, de Coahuila, por ahí. Vamos a cantarles esto con mucho cariño. Algo.

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1: ya nos habían dicho, compadre.
0: Ya nos habían dicho que somos gemelos con el compa.
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0: A ver, muchachas, no, no es cierto. Pero lo bueno, mi compa Betito, que los dos componemos y los dos cantamos bonito.
2: Y la verdad.
0: Compadre, y esa noche quiero que brindes conmigo, compadre, porque estamos bien contentos de estar esa noche contigo, ¿verdad, Dios? Andamos bien enfiestados, ¿verdad, Dios? Y porque se echó el mezcalazo, nos vamos a cantar mi último contrabando, mi viejo.
1: ¡Arre!
0: ¡Que suene bonito, mi compa Piri!

Esta comunidad cristiana que representa la Iglesia de Dios, os pregunto, si alguien tiene un impedimento para que esta unión se realice, que lo diga ahora o que calle para siempre.

0: Oye, pero ¿qué tiene? ¿Qué le pasa?
1: Tú sabes. Entiéndeme, primo. Ya no sigas tomando, que al cabo ya no regresas.

Muy, pero muy buenas tardes, gente. ¿Cómo andamos? ¿Qué andamos haciendo? Ya andamos por acá nuevamente en cabina de la insaciable. ¿Cómo de que no? Ay, el saludote por acá para la gente que ya anda bien conectada. Venga, che, para acá. Ya saben, mi nombre es Sayuri, más conocida como la China. Ay, para decirle, para informarle, ¿cómo de que no? Por acá que traemos horitas completamente disponibles. Ay, nomás para que se lleve, aunque sea una 5. No ando pidiendo tanto el día de hoy. Ay, el saludote por acá para la raza que anda bien conectada, ¿cómo de que no? Mándeme un mensajillo por acá. Vámonos, recio, ahora sí.

miércoles. Ay, no más. El saludote por acá para el Cash de Atlanta, que ya se anda reportando por acá. ¿Dónde andabas ayer, Cash? También por acá para el Chaparro de Vidalgo, para el Duvalín de los Aferrados 5-7, el Conde, el Tuercas, la Chaparrita de Atlanta. Por acá el saludote para el Muñeco de Atlanta, para el Nenuquillo, el Niño de las Caguamas, para Juan Reyes, para Muñequita Liz, el Mona de Michoacán, claro que sí, la raza de Michoacán. Por acá Maus Aguilar también, el Chunta, el saludote, cómo de que no. Por acá también para el Niño Iker, el Tío Víctor, el Potrito. Por acá la Chaparrita de Hidalgo, el Compa el Pollero, la Chaparrita de Atlanta. Por acá el Desconocido, por acá el Compita Velardo, para Juan Reyes, para Elvis, el Patas Planas. Hoy nomás, véngase para acá, que traemos por acá horitas completamente disponibles. Ay, nomás, porque se devuelve un rato por acá con la China.

sí, venga, Shepacá, que traemos por acá horitos completamente disponibles. Ay, nomás para que se venga un rato por acá con la China, como de que no. Ay, el saludote por acá también para el niño Iker, que ya se anda reportando también por acá por el cadáver de la novia, hoy nomás. Por acá para el Cash de Atlanta, para la bonita 956, por acá para Muñequita Liz, para el meme también, claro que sí. El caballito de los aferrados 57, para todos los aferrados, el niño de las caguamas. Ay, nomás, venga, Shepacá, que hoy venimos de buenas. Ay, también el saludo por acá para la perrota, claro que sí, por acá para el muñeco de Atlanta, para la potranquita. Por acá para el Zairi de los aferrados 57, hoy nomás para Juan Reyes, para el Mona. Vámonos, Reyes, por acá. Recuerden que traemos por acá horitas completamente disponibles.

sí, véngase, véngase para acá, como de que no. Ay, un saludo por acá para la gente que ya anda bien conectadilla. Para acá, dice niño, y que era ahí con tu permiso, te enfilas esa. Ah, no, ese dice el cash. Ese dice el cash, espérame. Bueno, por acá también tengo ya el niño Iker, dice, pongas esa de tragos amargos, porfa, claro que sí. También por acá dice el cash, mija, y con tu permiso, te enfilas la de. Ah, caray. ¿Cuál es esa, Cash? ¿Cuál es esa? A ver, ahorita la busco y ahorita la pongo. Ábrasme por acá mientras con esa de tragos amargos por acá de Ramón Ayala.

más y venga, Shepacá, que traemos para acá horitas completamente disponibles. Hoy venimos de buenas, hoy nos tenemos que llevar aunque sea unas 3 horitas. Ahí el saludo por acá para el Cash de Atlanta, también por acá para el compa el pollero, para el niño Iker, por acá para la amiga, ¿cómo es que dice? Por acá también para la bonita 956, para el compita Misa, para Muñequita Liz, por acá para Elvis, el desconocido, Lupita Aristiaga, claro que sí. Vámonos, Reci, por acá con esa que pidió el cash, por acá esa de bien servida, por acá de los jefes.

quedó por acá, esa de bien servida por acá de los jefes, ahí para complacer el Cash de Atlanta. Hay un saludote por acá para el compa, el pollero, venga, chepacá, que traemos por acá barrita completamente libre, por acá con horitas completamente disponibles, claro que sí. Hay el saludito por acá para Elvis, para el Patos Planas, por acá el desconocido, por acá también para el potrito, la chaparrita Hidalgo Junior de Michoacán, por acá el tío Víctor, el chaparro de Villidalgo también, por acá los aferrados 57, un tan, también por acá para el Tuercas, para el Conde, para el muñeco de Atlanta, el Nenuquillo, el niño de las caguamas, Juan Reyes también, claro que sí, por acá el Mona de Michoacán, hoy nomás. Háganos redes y recuerden que andamos por acá con barrita completamente libre por acá con horitas completamente disponibles, hoy nomás. Vámonos recio, hoy. Vámonos por acá con esa de la adictiva.

soy, nomás ya he quedado por acá, esa de la adictiva. Y un saludote por acá también para Juan Reyes, que anda por acá. Dice, esa de la jaiba con Pepe Tobar y los chacales. Ay, nomás, claro que sí, el saludote por acá para la raza que anda bien conectada. Véngase por acá, mándeme un mensajillo, véngase a platicar aunque sea. Ay, también por acá traigo horitas disponibles, a ver quién se lleva aunque sea unas tres orillas. No, no ando pidiendo tanto el día de hoy.

compa el pollero y sí pican recio. Hoy nomás. Ay, Diosito, ay, Diosito. Ay, nomás, venga, chipacá, que traemos por acá horitas completamente disponibles. Ay, para que se lleve, para que se lleven las tres, aunque sea. Ay, el saludote por acá para la raza que anda bien conectada. Venga, chipacá, mándeme un mensajillo, venga, se platicaron, aunque sea un chisme. Ahora, recio, recuerden que andamos por acá en barrita completamente libre, por acá con horitas completamente disponibles.

más, hoy no más. Ya, y quedó por acá, esa de la MS. Véngase para acá, que traemos por aquí barrita completamente libre. Por acá con horitas completamente disponibles. Ay, no más, véngase para acá a pedir un ratillo. Ay, el saludote por acá para el muñeco de Atlanta, para Juan Reyes, por acá para el Nenuquillo, para los aferrados 5-7, el niño de las caguamas, el Zairi y el Piojo. Por acá también un saludote para el Shunta, para Esteban Chévez, por acá para el compita Misa, claro que sí. Ay, nomás, véngase para acá. El saludote por aquí también para el Potrito, para la chaparrita Hidalgo, la chaparrita de Atlanta, hoy nomás. Ah, bueno, recio, recuerden por acá que andamos en barrita completamente libre, por acá con horitas completamente disponibles. Ay, nomás, para que se lleven unas 3, 4 orillas.

anda reportando el compa el pollero. Dice por acá, China, eso de sin evidencia con Panther y el grupo bélico. Hoy nomás. Claro que sí. Por acá también ya anda el Mona. Dice, si se puede una chida de la corona del rey. Hoy nomás, si te ando fallando con esas. Pero voy a poner la que me aparezca hasta arriba. Ay, el saludote por acá para la gente que anda bien conectada. Véngase para acá. Y no se haga el que Dios le habla. Tengo por acá ahorita disponibles. A ver si se llevan, aunque sea unas 3 horas. No ando pidiendo tantas. Ay, el saludote por acá para el Cash de Atlanta, para el Mona, para el compa el pollero, por acá el niño Iker. Ay, nomás, vámonos recio. También por acá el saludote para Juan Reyes.

sin evidencia, dice por acá el compa el pollero. Hoy, China, ya te enojaste. Nada de eso, pero pues a ver si así dejan de hacerse patos y me agarran por acá ya una horita. Ahí el saludo por acá para el compa el pollero, claro que sí, por acá para el Cash, el Mora, el niño Iker, Jorge Cuevas, por acá el Meme, la bonita 956, los aferrados 57, claro que sí, por acá el compita Misa, ahí que dijo. por acá también para Elvis, el saludote, el desconocido, por acá el compita Velardo, Patricio Rivera, Lupita Aristiaga, el potrito, la chaparrita de Hidalgo, la chaparrita de Atlanta, el chaparro de Hidalgo, hoy nomás. El saludote por acá para Juan Reyes, también como de que no. Vámonos, Reyes, y por acá con esa, con una de Banda Corona del Rey, que les digo que de esas sí les ando fallando, no me ando sabiendo ni una, pero ahorita voy a poner la que me aparezca aquí hasta arriba.

Ahí nomás, llegando por acá, esa para complacer, por acá la raza de Michoacán, por acá el Mona, ahí el saludote, como de que no, también saludo por acá para la raza que anda bien conectadilla, venga chepa acá, por acá traigo ahorita completamente disponibles, ahí nomás, ya para que me agarren unas tres, aunque sea unas tres orillas, no me quejo.

por acá, esa de legítimo. Dice por acá el niño Iker. Hay un saludo al más mujeriego de Ruston, Luciana, por acá, César. Hoy nomás, César, ¿cómo te andan quemando? Ay, Diosito. Ahora, redes, si recuerdan por acá, que andamos en barrita completamente libre por acá, con horitas completamente disponibles. Ahí quedó por acá ese saludo por acá para el más mujeriego de Luciana, por acá, el César.

que entremos por acá. ¿Qué? Barrita completamente libre por acá, con oritas completamente disponibles. Y vámonos recio, como de que no, por acá con esa de Fidel Rueda, esa de ¿qué te costaba?

más hoy nomás, ¿y qué te costaba, mijo? Ay, el saludote por acá para el compa, el pollero, claro que sí, véngase para acá, que traemos por acá barrita completamente libre.

el Duvalín también, el Piojo, el Conde, el Tuercas, la Podranquita o la Tucancita también, ¿dónde andará? Ahí el saludote por acá, venga chepacá, que andamos por acá con horitas libres. A ver, ¿quién dice? Yo hoy se lleva aunque sea unas dos horitas. Vámonos recio por acá, recuerden que estamos en barrita completamente libre. Ay, el saludo de por acá para la raza que anda bien conectada. Venga, Chepacá, mándeme un mensajillo, cuénteme un chisme. Vámonos recio por acá con algo de quién será, bueno. Por acá de Beto y sus canarios.

más, ay, nomás llegado por acá, esa de Beto y sus canarios. Ay, el saludo de por acá para el compa el pollero, dice por acá, un saludito por acá para mi compa el caballito, a mi Saidi de oro. Te encargo esa de tonto corazón, a la de arráncame la piel con marca de tierra caliente. Ay, nomás, claro que sí, vámonos recio de una vez por acá. Recuerden que traigo horitas disponibles, ya no se hagan, no se hagan el que Dios les habla. Ya agarren por acá una horita.

Hoy nomás por acá ya se anda reportando mi chapulín más fiel, por acá el Jorge Cuevas, un saludote, mijo, ¿dónde andabas? Ay, por acá ya tengo enfiladita esa de El Karma, por acá de Ariel Camacho. Ay, nomás, véngase para acá, que traigo por acá barrita libre. Y deje usted barrita libre, horitas disponibles. Ay, nomás para que ya se lleven unas dos horitas. Oigan, ya me cansé de estarlas ofrece y nomás nada. Ay, ahora. Ahora rezo por acá con esa del Karma, por acá de Ariel Camacho. Y pues eso, pues recuerden que traigo por acá horitas disponibles. Ay, nomás para que se lleven unas tres horitas, aunque sea.

Hoy nomás, hoy nomás, ya quedó por acá, esa del karma, por acá con Ariel Camacho. Hay un saludote por acá para el Mona de Michoacán. Ay, recuerden también por acá que cuando quieran hay un programita los fines de semana, me pueden mandar un mensajito, nomás avísenme tiempo antes para yo también acomodar mis horarios. Ahí nomás me mandan un mensajillo y pueden apartar desde ahorita. El saludote por acá para la raza de Michoacán, por acá para el Jorge Cuevas, el compa, el pollero, el niño Iker también, para Juan Reyes, por acá el Cash de Atlanta. Ay, nomás recuerden que hoy traigo horitas completamente disponibles. Ay, a ver, ¿quién quiere? ¿Quién? Hoy. No te trabes, China, por eso no te patrocinan. ¿Quién quiere por aquí? Una horita, aunque sea.

anda reportando Juan Reyes, dice por acá, esa de Sin Reproches de los Indomables. Hoy nomás, claro que sí, ya que andamos por ahí más o menos en esas. Ay, el saludote por acá para mi chapulín más fiel, el Jorge Cuevas. ¿Dónde andabas, Jorge, que no te habías reportado? Vámonos, recio por acá. Recuerden que traemos por acá horitas completamente disponibles. Ahí nomás para que se lleven, aunque sea unas dos. Ahí el saludote por acá para la raza que anda bien conectada. Y véngase para acá que andamos con todo.

de Sin Reproches, hay para complacer para acá, Juan Reyes. Ay, el saludote para acá, para el Cash de Atlanta. Cash, venga, chepa acá. Para acá, para recordarle cómo de que no, que traigo por aquí horitas completamente disponibles. Ay, nomás, no se haga pato y agarre por acá una horita. Ay, el saludo por acá para la gente que anda bien conectadilla. Venga, chepa acá. Por acá, un saludote para el niño Iker. Para el desconocido, por acá, el Patas Planas, Elvis, el compita Misa, para Juan Reyes. Por acá, la bonita 956, el meme, Saúl Martínez. Hoy nomás. Vámonos, Reyes, por acá con esa de Ariel Camacho, esa de Hablemos.

Ya queda por acá, esa de Ariel Camacho. Ay, nomás el saludo de por acá para la gente que anda bien conectadilla. Venga, chepacá, que traemos por acá horitas completamente disponibles. Ay, nomás para que se lleve unas tres. Por acá para recordarle que andamos en barrita libre también. Ámalo recio por acá con esa de la fiera de Ojinaga y los pescadores del río. Esa de maldita soledad.

acá, que andamos por acá. Andamos por acá con horitas completamente disponibles. Ay, nomás y súbale y vámonos recio por acá con esa de los rieleros, esa que el mundo ruede.

0: Dios, ay, no más, China, siempre me das donde más me duele. Ay, el saludote por acá para el niño Iker, para Juan Reyes, para acá el Mona de Michoacán, el compa el pollero, por acá el chapulín más fiel, el Jorge Cuevas, ay, no más. Vámonos, Reyes, y por acá con algo de los originales de San Juan, esa de 50 mentadas, ay, no más. Recuerden por acá que traigo ahorita es completamente disponibles, ay, pa' que se anime y se lleve unas dos.
1: La Insaciable.

Chimacá, venga Chimacá, que traemos por aquí, barrita libre por acá con horitas completamente disponibles. Ay, nomás el saludito por acá para Elvis, claro que sí, para el desconocido, por acá Lupita Arisiaga, el potrito, la chaparrita Hidalgo, el tío Víctor, por acá la raza de Michoacán, el Junior, el Mona. Por acá también un saludote para el Duvalín de los Aferrados 5-7, por el Piojo también, como de que no. Vámonos, Recio, por acá con esa de los Huracanes.

nomás, ay nomás, y venga chepacá, ¿cómo de que no? Ay, el saludo de por acá para la gente que anda bien conectadilla, venga chepacá. El saludo por acá para el niño Iker, dice, hay un saludo para Gregorio en inglés, Gregory, hoy nomás, inglés básico diría él. Ah, el saludo de por acá para el niño Iker, para el compa, el pollero, por acá para Jorge Cuevas, el Cash de Atlanta, Juan Reyes, el Mona de Michoacán, ¿cómo de que no? Por acá para Esteban Chévez, por acá Camilo Padrón también, los aferrados 57, la bonita 956, hoy nomás, por acá la terminación 7428, el compita Misa, Elvis, el Patas Planas, el desconocido, por acá Lupita Lisiaga, el Potrito, la chaparrita de Hidalgo, la chaparrita de Atlanta, ¿cómo de que no? Vámonos recio por acá con algo, ¿de qué será que está bueno? Se me hace que está de los Cardenales, ¿cómo de que no? Esa de Espejo de Cantina.

¡Hoy no más! ¡Hoy no más! Y ahí queda por acá. Esa de espejo de cantina. Ahora recio por acá con esa de la pócima, esa de ojos marrones. Dice por acá el niño Iker. Un saludo al meme que es hora. Ay, un saludote por acá para el meme. Todo bien.

Sí, ha quedado por acá. Esa de la pócima, esa de ojos marrones. Por acá dice China y en fila de esa de En Vida. Por acá de Banda Los Sebastianes. También por acá en fila de esa de Volver a Amar. Por acá con Valentín Elizalde. Hoy nomás, claro que sí. Ay, nomás para recordarle por acá que andamos en barrita completamente libre por acá con horitas completamente disponibles. Vámonos, Reci, por acá con esa de Banda Los Sebastianes.

hoy nomás, y ahí quedó por acá, esa de Valentina Elizalde. Vámonos, recio, por acá, con esas de los veladores. Esa de, devuélveme la vida, de una vez, ya que andamos acá dolidillos.

0: siempre.
1: Hoy nomás, hoy nomás. Y ahí quedó por acá, esa de los valedores de la sierra. Dice por acá, te encargo esa de Eres una niña por acá de Gerardo Ortiz. Hay un saludote por acá para la gente que anda bien conectada. Venga, Chepacá, Recuerden por acá que traigo horitas disponibles. Ay, nomás, ya no se haga pato y agarre una horita por acá. Ahora, rece por acá con esa de Gerardo Ortiz de una vez.

0: vámonos, vámonos, res. Y recuerden que andamos por acá con horitas completamente disponibles. Vámonos por acá con esa del Commander, esa de por favor no cuelgues. venga, Chipacá, venga, Chipacá, que traemos por aquí barrita libre por acá con horitas completamente disponibles. Ay, nomás para que se te vuelva un rato por acá.
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esos de los Tigres del Norte, ¿cómo de que no? Vámonos, recio, por acá con esa de carta abierta.

loca TV, ¿cómo de que no? Y súbale, súbale a esas que andamos por acá, con esas de... Vámonos, Reci, por acá con algo para cambiarle tantillo a esas de los Tigres del Norte. Vámonos por acá con algo de los Cadetes de Linares.

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nomás y alócate, bebé, cómo de que no. Hay un saludote por acá para la gente que anda bien conectadilla. Véngase para acá. Ahora, rece por acá con algo de los rieleros del norte.

3 de la tarde, 3 en punto, ¿cómo de que no? Hay un saludote por acá para la raza que anda bien conectada. Véngase para acá, que nos vamos a empezar por acá. Una horita patrocinada por Juan Reyes, de esa pura barrita bien pisteable.

Chipacaga, empezamos por acá, barrita de puras bien pisteables, por acá patrocinada por Juan Reyes. Hoy nomás, vámonos recio de una vez, como de que no.

más por acá ya se anda reportando la raza de Michoacán. Véngase para acá que traemos por aquí barrita patrocinada por Juan Reyes. Andamos por acá en barrita de puras bien pisteables. Dice por acá, y si se puede la de clave 7 por acá con los invasores de Nuevo León. Hoy nomás, vámonos recio de una vez. La insaciable.

así me quedo por acá. Esa de clave 7. Ay, para la raza de Michoacán. Ay, un saludote por acá para nuestro patrocinador. Y venga, chepa acá que traemos por aquí. Barrita pisteable por acá, patrocinado por Juan Reyes. Ahora, Reyes por acá con algo de los varón de Apodaca. Esa de los años viejos.

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Hoy nomás, hoy nomás. Y vámonos recio por acá con algo de Beto Quintanilla. Esa de las rejas no matan. Hay un saludo de por acá para nuestro patrocinador Juan Reyes, también por acá para la raza que anda bien conectadilla. Venga, Chepacá, venga, Chepacá, que tenemos por acá barrita de bien pisteables. Hoy nomás. Vámonos recio por acá con esa de Beto Quintanilla.

0: chingache para acá que traemos por acá, ahorita patrocinada por Juan Reyes, de puras bien pisteables, ahí para que se venga para acá a pedir un ratillo. Vámonos, Reyes, por acá con esa de Beto y sus canarios, esa de Confesiones de un Arco. Hay un saludo de por acá para el patrocinador, dice por acá, el burro de los inquietos. Hoy no macha, queda por acá bien enfiladita, ¿cómo de que no?
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2: sin pecado concebido.
1: Hijo mío, dime tus pecados.
2: Padre, perdóneme por favor, pues voy a confesarle algo que quizás sea prohibido.
1: No te preocupes, hijo mío, pues Dios te escuchará y te perdonará.
2: Gracias, Padre.

soy nomás llegado esa de Beto y sus canarios. Venga, chipaca, que traemos por acá. Ahorita patrocinada por Juan Reyes de Barrita, bien pisteable. Ay, saludos por acá para la raza que anda bien conectada. Venga, chipaca, convivir un rato, como de que no. Ámara Reyes por acá con esa de los inquietos. Espérate.

Dice por acá, con esa de un puño de tierra por acá de Paul Urías. Ay, nomás, venga, che, por acá que tenemos por acá, ahorita patrocinada por Juan Reyes.

Flash por acá que traemos por acá ahorita, patrocinada por Juan Reyes. Traemos por acá barrita bien pisteable. Ay, nomás para que se dé vuelo un rato por acá.

nomás, hoy nomás, y véngase para acá, véngase para acá. Hay un saludote por acá también para el compa el polluero que ya se anda reportando por acá. Ay, vente para acá, que tenemos barrita bien pisteable por acá, patrocinada por Juan Reyes. También por acá ya anda nuestro patrocinador, dice esa de no me compares con Trío Dinastía Alguiense. Hoy nomás, claro que sí. Ay, saludotes por acá para el patrocinador, también por acá para la raza que anda bien conectada. Véngase para acá.

ahí nomás, ya quedó por acá, esa de no me compares. Hay un saludote por acá para nuestro patrocinador Juan Reyes, también por acá para la raza que ya anda por acá bien conectadilla. Venga, chepa acá. Hay un saludo por acá para el compa el pollero que ya anda por acá, también la raza de Michoacán, Cosme Barrón. El niño Iker también. Vámonos, Reyes, por acá con esa de... Y por esa calle vive, hoy nomás.

venga, Shepaka, venga, Shepaka. ¿Cómo de que no, que andamos por acá en Norita patrocinada por Juan Reyes? Ay, por acá nos andan solicitando esa de los Tigres del Norte, la de Golpes en el Corazón. Ay, nomás. Ay, saludos por acá también para la raza de Michoacán. ¿Cómo de que no? No se me olvida, nomás se me fue la onda. Saluditos por aquí para la raza que anda bien conectada. Venga, Shepaka, que andamos por acá en Norita patrocinada por Juan Reyes.

más que queda por acá, esa de los Tigres del Norte, esa de golpes en el corazón. Ay, un saludo por acá para la raza que anda bien conectada. Venga, Chepacá, que andamos por acá en horita patrocinada por Juan Reyes.

Vientos del Norte. Ay, recuerden que andamos por acá en Orita, patrocinada por Juan Reyes, por acá, barrita bien pisteables. Ya por acá nos andan solicitando esa de Pedro y Pablo, por acá, de los Tigres del Norte. Vámonos, recio, de una vez. Hay saludos por acá para la gente que nos anda sintonizando. Véngase para acá.

Ray, saludos para tu patrocinador. Si te encargo esta de 35 Sur con los Ávila. Hoy nomás, ámanos recio. Recuerden que andamos por acá en Barrita. Barrita Pisteable, patrocinada por acá por Juan Reyes. Ay, nomás, véngase para acá.

pasó y nomás se quedó por acá, esa de 35 Sur. Vámonos, recio, que ya andamos ahora sí que en la recta final, ya 4 de la tarde, oigan. Vámonos por acá con esa de Amores Fingidos de Carlos y José.

acá cerrando esta ahorita acá patrocinada por Juan Reyes. Por acá agradeciendo al patrocinador, como de que no. También por aquí un saludote para la gente que nos estuvo acompañando. Nos vemos por acá, si Dios quiere, el día de mañana. Por acá con más horitas disponibles. Hoy nomás y con esta de Chente.

ahí nomás, y ahora sí, por acá ya cerramos por acá con esta de Vicente Fernández, por aquí agradeciendo al patrocinador, también por acá agradeciendo a la gente que me estuvo acompañando estas cuatro horitas, nos vemos por acá si Dios quiere el día de mañana, por ahí con más horitas disponibles, vámonos.